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tal? ¿Qué tal? Buenos días, buenos días, buenos días, buenos días por la mañana. Aquí está Sebas Podcast para saludarlo una vez más a través de Del 40 al 1. Es el conteo más importante de todo Colombia y como es de costumbre todos los sábados lo vengo a acompañar a usted. Sí, que se conecta conmigo desde cualquier parte de Colombia y del mundo a través de la marca más viral de todo Colombia, más impresentable y más hater. Así que póngale todo el volumen porque una mañana más, la primera mañana de sábado del mes de septiembre, lo voy a acompañar con buenos éxitos, buenas canciones, así que póngale todo el volumen porque ya estamos al aire a través de, sí, de los sonidos más importantes, de las 40 canciones más importantes por las cuales ustedes han enviado su nota de voz a través del 316-512-8000, a través de la línea 40, ahí lo voy a estar acompañando, sí, desde qué lugares. Voy a empezar a saludar a todas las ciudades que están conectadas conmigo a través de la radio, a través de la frecuencia donde usted sigue escuchando ahí, a pesar de todo el ecosistema y toda la era digital. Usted sigue en su carro, puede escucharnos también en el radio transistor del abuelo de toda la vida, ahí nos puede escuchar. O si de pronto está amplificando los 40 en cualquier parte de estas ciudades, los saludo con mucho amor y con mucho respeto para acompañarlo hasta el mediodía con 4 horas de repaso musical por los sonidos más importantes que tiene el mundo y que por supuesto nosotros en los 40, usted los hemos curado para que los escuche perfectamente y además han mandado sus notas de voz y sus solicitudes de canciones que deben estar en el conteo más importante del país. ¿Cómo anda Villavicencio en Villao? Villao, la bella Villao que siempre se conecta todos los sábados a partir de las 8 de la mañana por los 90.3. Un abrazo a todos los que andan conectados en esta zona del país espectacular y que ya voy a saludar a Cami y a Esteban que andan en toda la producción desde Villavicencio, la ciudad de Medellín, la eterna primavera. ¿Cómo se siente de bien madrugar un sábado en la eterna primavera? Cuando llueve y cuando hace sol también, cualquiera de las dos presentaciones, nos encanta la ciudad de Medellín. Los 90.9 es la frecuencia donde usted siempre, todas las mañanas de los sábados, nos escucha con todo el volumen arriba. Y por supuesto, desde donde los estoy saludando en la mañana.

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2: Ya les contaba que por allí, en cada una de estas ciudades, tengo gente muy, muy activa y por supuesto un equipo de trabajo increíble que está pendiente a todo lo que está pasando en los 40 y por supuesto en Del 40 al 1. En la ciudad de Medellín, Alison y Toby, se los escuchan todos los días y ahí están también muy pendientes en este sábado. Obviamente Cami y Esteban desde Villavicencio, y en la ciudad de Bogotá anda por ahí John y Diana, pendientes a toda la producción de Del 40 al 1. Como es de costumbre todos los sábados, los saludos Sebas Podcast, sí, para revisar esos sonidos. La semana pasada estábamos hablando de que teníamos el listado en todo el año más movidito, con mucho movimiento, con canciones que llegaron como nuevas entradas en lista, más de 6 canciones como nuevas entradas en lista, algunos sonidos también que evolucionaron y fueron subidas más fuerte, récord de permanencia, y atención que teníamos una nueva número 1 la semana pasada. Qué movimientos teníamos el sábado pasado, que nos la pasamos espectacular con esas 40 canciones. ¿Y esta semana qué irá a pasar? ¿Qué va a suceder? Pues para ello ya les contamos la pregunta que siempre hacemos, la pregunta de rigor. Pero antes déjenme saludar, por supuesto, a todos los que se conectan y son fieles oyentes de Del 40 al 1 desde las 8 de la mañana, como Dani Otálvaro desde Palma de Mallorca, se conecta por los 40 Radio App. También Sofía y Santi, que están desde Canadá, ahí están escuchándonos. Y Dani y Cami, que siempre se parchan también con nosotros desde la ciudad de Medellín, ahí están conectados con el sonido más importante, los sonidos más importantes del país, que son las 40 canciones más importantes y los tracks por los cuales ustedes pueden votar. A ver, ¿qué tal si nos vamos y echamos un vistazo al top 5 de la semana pasada?
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La posición número 4, Aitana, Superestrella, canción mítica del Mundial 2026 para España, llega a la casilla número 4 de la semana pasada.

Aquí están Fade y Granuja. Se llama 50.000 pies, posición número 3. Y ya lleva 6 semanas en la lista la canción que hace parte del Moco.

Y mucha atención porque el sonido más importante de todo el globo terráqueo, de todo el planeta, la tiene una colombiana y por supuesto hace parte del 40 al 1. En conexión con Judeline y el señor Rusowski es la canción llamada Baby Wow. El track por supuesto que hace parte de su último trabajo discográfico, es la más importante y llega como nueva número 1.

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1: ¿Qué tal si le echamos un vistazo, si la escuchamos completica para ponernos un poco en calor a través de los 40 Colombia en D40 al 1? Es la más importante, llega Baby Wow, The Juline, también Rusowski

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Uno, y usted que se conecta conmigo como es de costumbre todos los sábados. Ya lo estoy esperando en el 316-512-8000 en la línea 40. Mucha atención porque este suspenso llega también y con el suspenso que vamos a tener en la fiesta de Halloween más importante que va a tener Colombia y Bogotá, y es el parche increíble con 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Pongan atención porque entonces seguimos en suspenso. ¿Cuál será la canción más importante de esta mañana? ¿Cuál será el sonido que llegará a la número uno, nueva número uno de pronto esta mañana? ¿Alguna mención en el top 5, en el top 3? Es lo que vamos a estar analizando esta vez. Y Sebas Podcast es la pregunta de rigor que nos hacemos todos los sábados. Y es, ¿cuál será la canción más importante de esta mañana? Y para ello, pues tenemos que empezar la cuenta atrás. Llega la casilla número 40, el sonido de Maluma, que hace parte de Loco por Volver, trabajo discográfico que nos presentó en este 2026 el señor Juan Luis Londoño. Aquí llega con este track increíble llamado Tu Recuerdo. Bienvenidos, ya empieza del 40 al 1.

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¿Qué andan haciendo ustedes en la mañana de sábado? La mañana más importante de todas las mañanas en la semana es el sábado perfecto. Porque usted se madruga. Si hay que madruga, encuentra buñuelitos calientes. El que madruga puede que le dé sueño más temprano. Pero el que madruga también los sábados puede poner los 40 Colombia y escuchar el conteo más importante.

Casilla número 40, donde está Tu Recuerdo, y por ahí llegaba también Maluma. El track 39, donde está nada más y nada menos que Bad Bunny con Debí Tirar Más Fotos, y por supuesto el Fercho con Y Qué Vuelta Voz, canción que hace parte del Green Print de Fate versus Fercho, porque el artista está próximo a reprogramar el lanzamiento de su trabajo discográfico, El Club de las 19 Flores, y por supuesto será en la ciudad de Medellín, el parche que sería más o menos una semana después del trágico terremoto y sismo en Colombia, pero que el Fercho decidió parar, posponer este evento para montarse en un show benéfico junto a Juan Piz González, y obviamente que fue gran mérito del señor Fate, que anda haciendo muy buenos éxitos por ahí, ya lo escucharíamos con el señor Ryan Castro, y otra vez conectando con el Awo y el Wo. Atención, porque vengo a conversarles de música nueva, sí, hay que hablar de algunos sonidos que van a refrescar el conteo antes de seguir escuchando las 40 canciones más importantes de todo el país. Mucha atención, porque vengo con un track que hace parte de la combinación de el parcerito Clarent. Clarent, un poco de contexto, hace parte de el nuevo sonido, la nueva generación del trap en la Isla del Encanto de Puerto Rico. Viene de esa camada de el O.C., viene de esa camada también un poco de Alvarito y de esos sonidos que, por supuesto, los tenemos a través de los 40. Y en esta ocasión llega con el O.C., precisamente dos de la nueva generación de allí, de la Isla del Encanto de Puerto Rico. Los escuchamos y le damos un vistazo a esta nueva canción. Es nueva canción que puede ser candidata a la lista. Es un refresh del 40 al 1. Aquí llega el señor O.C., Omar Kors, junto a Clarent.

De 1 a 10, ¿qué puntuación le da esta nueva canción, este nuevo éxito? Recuerde que todos los viernes les vamos a estar presentando junto a Billboard el New Music Friday, ahí donde usted va a poder revisar cuáles son las nuevas canciones de los viernes, el inicio de fin de semana con nuevos éxitos. Ahí usted puede mandarle, hey, ¿ya escuchaste esta canción? ¿Qué tal te parece? Puede servir un poco para el coqueteo con los sonidos y con los éxitos nuevos, o también con los amigos que se comparten música. Ellos no son amigos, son hermanos siempre. Así que junto a Billboard y Los 40 les vamos a estar presentando cada viernes los nuevos éxitos que llegan por allí. Y acá también les presentamos en Del 40 al 1 ese éxito que llegaba por parte de Clarence y el señor Omar Kors. Así que póngale todo el volumen porque vengo de nuevo a la lista con el Ryan Castro, que llega junto a BC Signal, el señor Kiva y además Sean Paul, que ya llegará muy pronto. El próximo fin de semana estará en la ciudad de Bogotá con el Cordillera. Se llama Ba Ba Ba del Remix, casilla número 37.

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1: Arroba los 40 Colombia en Instagram y en TikTok para que vayan y revisen todo lo que pasó esta semana en Impresentables de los 40. Pero les voy a dar un dato más importante. Usted puede conectarse con nosotros en los 40 Colombia en YouTube. Ahí va a encontrar todos los episodios y los capítulos desde el lunes hasta el viernes, desde las 6 de la mañana hasta las 10 y media, 11 de la mañana en Impresentables de los 40. Todos los invitados, Iván Marín, también por ahí los artistas Jorgito Celedón y además ¿qué pasó? Porque ya entramos a diciembre, ya huele a natilla, ya hay diciembre, ya hay buñuelos, ya también hay empanadas, ya quiero cerdo con salsa de ciruela, que pues muchos ya están listos, porque desde septiembre, se siente que viene diciembre y el chimuelo se lo tomó muy en serio y además en nuestro canal de YouTube y en todas las redes sociales nos cuenta cómo se intrometió en las diferentes emisoras que nos cuenta justamente esto, emisoras más tropicales. Vaya ustedes y vean y juzguen por ustedes mismos. ¿Qué tal? ¿Cómo andan ustedes? Feliz mañana. Ya estamos al aire en

este 2026 fue una de las, bueno, fue elegida como los Grammy Anglo como la artista revelación, nuevo artista. Ahí llegaba así de rico, va uno a ver y ve el remix Emil Rousseff junto a Juliana, y además que el señor Juan Duque, el guagua, que llegaba por ahí en la casilla número 35. Por ahí también estaba Nueva York, Bad Bunny, con el álbum de Vitira Más Fotos. Ojo, porque el Bat, el conejo, ya cerró su ciclo de Vitira Más Fotos y en su biografía de Instagram quitó el link que nos llevaba a la página de este trabajo discográfico. ¿Será que llegará una nueva era? Esperemos que sí. ¿Qué va a pasar con Benito Antonio Martínez? Directamente desde Vega Baja, Puerto Rico. Atención, porque vengo con uno de los sonidos que yo creo que es uno de los tracks que tenemos en repeat en Del 40 al 1 y en Los 40 Colombia. Es la combinación nada más y nada menos que el señor Top Boy, que estará presentándose este mes en la ciudad de Bogotá. Llega junto a Badial, además Ryan Castro y Kiva, quien se conectan con CLB en la posición número 33. Póngale todo el volumen desde el 40 al 1, que está al aire en este sábado espectacular.

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3: Ya, ok, la asamblea nueva.

Ya llegaba Matadora, la bella y hermosa Karol G, con una canción que fue el focus track de su trabajo discográfico Perdón por sentir tanto. El álbum que tiene colaboraciones con Drake, también el señor Bruno Mars. Anda por ahí el sonido más importante de todo el mundo. Y obvio, ya les voy a estar contando de qué más va a llegar durante este conteo. Conteo importante, conteo increíble, porque es el primer conteo del mes de septiembre. Y obviamente, ustedes que hacen parte ahí de los sonidos que llegan todos los sábados, como el señor Andy Ruiz, también nos saludan directamente desde el señor Naim, que anda desde los Estados Unidos. Toda la banda que se conecta en Impresentable llega también a escuchar el del 40 al 1 todos los sábados, como es de costumbre. Así que póngale todo el volumen, porque ya estamos al aire en del 40 al 1.

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3: ¿Qué tal si entramos de una vez con un refresh con un artista que esta semana además nos vino y nos visitó, como ya es de costumbre? El año pasado vino también, hizo Movistar Arena, primero había anunciado Royal Center y no señor, llenó más fácil el Movistar Arena con una capacidad increíble. Esta vez fueron dos fechas, tuvimos la oportunidad y el placer de conversar con él. Sí, les hablo de nada más y nada menos que el señor Alvarito Díaz, quien conecta perfectamente con un estilo musical increíble desde la Isla del Encanto. El señor Alvarito Díaz, que nos viene haciendo música desde hace unos años ya, que ha entregado diferentes álbumes y que obviamente las colaboraciones que tiene con los artistas colombianos, en específico con el señor Salomón Villa de Hoyos, con Feid, son increíbles. Ya nos contaron los dos que van a llegar en octubre, puede ser octubre, noviembre, un poco de retraso, con su Babycito álbum, con un álbum en colaboración que desde hace tiempo lo estamos esperando. La entrevista con Alvarito Díaz está en el canal de YouTube de Los 40 Colombia. Tuve la fortuna de conversar con él, hablamos de su encuentro con el señor René de Calle 13, de la combinación perfecta que tiene con Feid y con otros artistas, por supuesto, de cómo nace en su momento un álbum llamado Felicilandia, cómo nace en su momento y cómo estaba organizando todo con su cocina, porque el concepto de Omakase tiene todo este flow de chef y demás, y también nos hablaba un poco de ello. Esta semana vino jueves y viernes a visitarnos y en este caso tengo que darle play a una canción que llega increíblemente a ese tour y que se llama, sí, se llama Perdiste el Emmy. La combinación es perfecta porque está Tiny en la producción, es un refresh esta mañana para iniciar esta nueva hora en Del 40 al 1 y Sebas Podcast, quien lo está acompañando en las 40 canciones más importantes. Llega Alvarito Díaz.

0: Alito Díaz con Tiny, que siempre va a salir espectacular, y es el track que hace parte de ese sonido de Omakase, donde esta semana nos visitó y llegó al corazón de Bogotá el señor Alvarito Díaz, que ya está entrando a Panamá, tendrá show esta semana allí. Nos montamos en la lista entonces y le damos play al sonido que llega por parte de Anuel AA. Esto es el track de nada más y nada menos que las más bonitas son, Dios mío, Anuel AA en Del 40 al 1.
1: 28.

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0: Hey, ¿qué andan haciendo? ¿Cómo andan? ¡Feliz mañana! Ya estamos al aire en Del 40 al 1. ¿Cómo suena de bien? Ahí lo escuchaban ustedes al señor Capo, quien se conecta con Bombón, la canción que hace parte de su último trabajo discográfico. Anteriormente escuchábamos Dalmatian, nada más y nada menos que a J Balvin y Ryan Castro, con el track que hace parte del sonido número 27. La canción fue número 1 por varias semanas y es el Tino Merta, que no para de sorprendernos. Mucha atención porque también escuchábamos a Baile Inolvidable, el señor Bad Bunny, quien nos presenta una de las canciones más importantes de su trabajo discográfico, De Vida Irá Más Fotos, y que conecta muy bien con En Algún Momento, ¿se acuerdan ustedes? En Un Verano Sin Ti, a Enséñame a Bailar, pues es la combinación, y la parte número 2 de ese trabajo, pues se llama Baile Inolvidable. En algún momento de nuestras vidas hemos tenido ese baile inolvidable, y yo sé que usted también ahí conectado conmigo se ha parchado con este sonido increíble. ¿Qué andan haciendo ustedes en esta mañana de sábado? Quiero escucharlos a través de los 40 Colombia, nuestra línea 40, que es el 316-512-8000, en la ciudad de Bogotá, en los 100.4 en la radio. Nos saluda el señor John Mario, que está desde Suba, también por ahí desde Chapinero. Nos saluda el parcerito Andrés Felipe, que está siempre ready escuchándonos, y dice que buen climita en Bogotá para iniciar este fin de semana. Aquí estamos dándole play a los buenos éxitos. En Villavicencio, ¿cómo andan ustedes? Ya los estoy escuchando y los estoy viendo desde los 90.3, por supuesto, en los 40 Radio App, y ahí se puede conectar con nosotros. No quiero seguir sin antes decirles a ustedes que sí, ya huele a natilla, ya huele a buñuelo, ya huele a Pastor López, ya se escucha Rodolfo Aicardi, ya se escucha Gustavo el Loco Quintero desde septiembre en Colombia. Como amo mi país, que ya estamos dándole previa a lo que es el mejor mes del año. Sí que es diciembre, pero desde septiembre nos iniciamos y nos parchamos de una vez por todas. Y hay muchas canciones que en diciembre que tienen que conectar con nuestra programación en cuanto al género urbano, nos va muy bien y que las recordamos porque son canciones para bailar con la tía. Y uno de ellos, de los artistas que ha conectado diciembre con el género urbano, es el señor Ryan Castro, quien desde hace algún tiempo para acá nos ha presentado al tío Richie, sí, quien es ese alter ego para los diciembres, que junto a Sok nos presenta muy buena música. ¿Qué tal si le damos play a un pequeño refresh entre el 40 al 1 para que se sienta que ya viene diciembre y que, por supuesto, la primera sorpresa para ustedes es la fiesta de Halloween, que la vamos a estar activando el 29 de octubre en la ciudad de Bogotá, y usted ya puede comprar sus entradas. Póngale volumen, es el tío Richie.
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0: Ustedes que andan haciendo, necesito que me reporten su sintonía en los 40, los 40, nuestra línea 40, el 316-512-8000. Y por supuesto, ahí estamos dándole play a los buenos éxitos y usted puede revisar siempre la lista en los40.com.co, que todo el equipo digital de los 40 Colombia va a estar muy pendiente. Y ahí, mientras entra a la página web, puede comprar las entradas para la fiesta de Halloween que vamos a tener el 25 de octubre con los 40 en la ciudad de Bogotá. Y va a sonar canciones como esta. Atención, porque es la casilla número 21.
1: 21.

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2: Hey, necesito que usted no se despegue de los 40 Colombia, del conteo más importante de todo el país, porque ya regresa Sebas Podcast a darle play. Sí, a mitad de conteo, donde usted está parchando conmigo. 316-512-8000, línea 40, ya regreso.
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Volvemos a la lista. ¿Qué tal? ¿Cómo andan? En feliz mañana. Es sábado, sí, desde el 40 al 1. Y toda la energía puesta para que usted se conecte conmigo para revisar las 40 canciones, las más importantes por las que ustedes han estado votando a través del 316-512-8000. Es la línea 40. ¿Cómo hemos pasado de bien estas dos horas de conteo iniciando? Presentándoles también música nueva y refrescando un poco. Por ahí llegaba el Ozzy, que va a estar con nosotros en noviembre en Bogotá. Por fin ya anunció sus fechas y lo estaremos escuchando. También llegaba, bueno, el Ozzy conectaba junto a Claren desde Puerto Rico. Además, escuchábamos un refresh del señor Alvarito Díaz, quien visitó y estuvo con nosotros esta semana misma, jueves y viernes. El señor Álvaro Díaz, que es ya su segunda y tercer show en el Movistar Arena. El año pasado nos presentaría muy, pero muy buenos sonidos desde allá. Y también hay una entrevista completa donde usted puede ir a verla con el señor Alvarito Díaz en Team Hate de los 40. De una vez le cuento que ya Team Hater usted lo puede escuchar desde las 4 de la tarde hasta las 7 de la noche. Vamos a estar muy pendientes con ustedes de lunes a jueves junto a Camu Peggy, que se une al equipo de Team Hater, al equipo más hater de la radio en Colombia. ¿Qué andan haciendo ustedes? Ya es sábado por la mañana y Sebas Podcast, quien los salude y que está al aire con ustedes para revisar las 40 canciones. Esas, las más importantes para los que ustedes han estado votando durante toda la semana y han estado pendiente de cada uno de esos sonidos, de cada uno de esos éxitos. Así que necesito que le ponga todo el volumen y que se parche conmigo, porque ahí vamos a estar dándole play y conectando como debe de ser con los buenos éxitos. ¿Qué estaba pasando en la anterior hora en Del 40 al 1? Pues le voy a contar qué es lo que estaba sucediendo, porque escuchábamos el track por ahí donde llegaba Coqueta, Fuerza Régida junto a Grupo Frontera, también La Fuga, donde está, bueno, Fuga, donde está Jay Wheeler, anda por ahí también Tonto, J Balvin, Ryan Castro, el track increíble de La Plena, que es la W Sound, la número 5, que fue muchas semanas consecutivas número 1, donde está BL, Obvio on the Drums, en el producto y proyecto musical del streamer Westcol. Y ahí lo teníamos, con buenos éxitos y buenas canciones. Sebas Podcast, quien los saluda y que está al aire con ustedes, y que por supuesto comanda y está piloteando la nave desde el 40 al 1. ¿Cómo andan? ¡Feliz mañana!

0: artista de la Isla del Encanto de Puerto Rico, que les recomiendo que analicen y revisen su música, qué es lo que está pasando con ella. Les hablo de Right Now, que llega con el señor Bad Bunny, canción que hace parte del álbum de Vitra Más Fotos y que en la residencia fue una de las artistas que estuvo más momentos compartiendo escenario con Bad Bunny. Llega Right Now y el señor Conejo Malo. Sí, les hablo del señor Benito Antonio Martínez Ocasio. Esto se llama Perfumito Nuevo y la que nos da el inicio para empezar una nueva hora en Del 40 al 1 es el track que hace parte de Debí Tirar Más Fotos. Bienvenidos y casilla número 20.
1: Número 20.

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éxitos. Como sonaba de bien por ahí, llegaba el señor Luis Serlavoz junto al sonido de La María, canción número 19, que fue nueva entrada en lista la semana pasada. Y por supuesto llegaba también La Villa, ese que el señor Ryan Castro junto a Capo, que suenan espectacular. Póngale todo el volumen porque nos vamos a parchar con un refresh en esta mañana. Ya se dieron un paseíto por los 40.com.co, que es lo que está sucediendo en cuanto al tema musical y qué es lo que está pasando con todo el entretenimiento, tendencia y demás. Pues ya en los 40.com.co le contamos. ¿Qué tal si le damos un refresh a esta mañana con una canción de dos artistas que están en la lista en un par de ocasiones? Pues sí, les hablo de la bella y hermosa Karol G y el señor Bruno Mars, que todas estas dos semanas han sido noticia, han tenido un chipeo, el uno le responde, el otro, pues, los otros hacen unas fotos, se conectan muy bien, nos cuentan, nos dicen, bueno, pero ¿qué relación hay acá? ¿Qué está sucediendo? Pues sí, resulta que el pasado miércoles, para ser exactos, nos presentaron el video oficial de el track llamado Stills, un sonido que hace parte de ese álbum increíble de la bella y hermosa Karol G. Así es, la combinación perfecta de ese trabajo discográfico, pues, conecta el estilo romántico del señor Bruno Mars y obviamente del flow increíble de la colombiana. Sí, ¿qué tal si le damos play y la escuchamos completica a Bruno Mars y a Karol G? Se llama Stills, póngale todo el volumen.

0: Está en su canal de YouTube, lo pueden ir a ver. ¿Qué va a pasar después de este video? ¿Será que el chipeo va a seguir fuerte? ¿Se va a fortalecer un poco? Necesito que me cuenten ustedes en el 316-512-8000. Mientras escuchábamos este buen éxito, y que es una canción que podría ser alguna candidata a la lista, esta combinación increíble. ¿Qué tal si volvemos al conteo que en verdad importa en todo el país y le damos play al sonido que llega por parte de Hamilton junto a Diep? Esto se llama Gato Oficial, Cartagena y Buenaventura en la posición número 17.
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2: 17.

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En TikTok, en Instagram, ahí lo estoy acompañando. También, por supuesto, en los40.com.co, ahí nos podemos ver. Ya hay noticias importantes del señor Ryan Castro, que reveló cuáles son las fechas en Cali después de toda la cuestión con el terremoto y la cancelación de este parche. Y pues sería el próximo, para ser más exactos, llegaría el señor Ryan Castro a presentarnos este show el próximo 17 de octubre, así es. Pues ya se reveló la nueva fecha para este increíble parche, donde ya la semana pasada estuvo en Bucaramanga presentándonos un show increíble. Y además, ojo, porque hay algunos spoilers de algunas canciones que de pronto nos va a tener por ahí con nuevo trabajo discográfico el señor Ryan Castro, que ha hecho un año increíble y que por supuesto vamos a estar muy, pero muy pendientes de él. Todas estas noticias usted las puede revisar a través de los40.com.co y ver qué es lo que está pasando. Escuchábamos anteriormente a Bruno Mars, precisamente con I Just Might, en la posición número 16. Llegaba también Toto, la bella y hermosa Aria Vega, que más adelante les voy a estar contando nueva música de la bella y hermosa Aria Vega. Ponga

0: Así es, el gran DJ que ya nos visitó en marzo de 2015, cuando se presentó como uno de los artistas principales en el festival Stereo Picnic, nos estará visitando nuevamente el 13 de noviembre de este mismo año en el Coliseo Med Plus, y ya el anuncio es oficial y lo tendremos este mismo año. Así que, ¿qué tal si recordamos al señor Calvin Harris a través del 40 al 1? Póngale todo el volumen, feliz mañana de sábado. Este va podcast que no acompaña en del 40 al 1 es Calvin Harris.
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0: ¿Quién más está emocionado? ¿Quién más está ansioso para ver al señor Calvin Harris? Ahí lo escuchábamos. Nos montamos de nuevo en la lista. Atención, porque llega un sonido que la semana pasada fue una de las entradas más importantes. Así es. Necesito que le ponga todo el volumen a esta canción que llega a continuación a la posición número 11. Póngale todo el volumen. Es Bruno Mars.
1: 11. Número 11.

0: Necesito que usted no se despegue porque ya regreso a revisar la recta final del conteo más importante de todo el país. Es del 40 al 1 y Sebas Podcast quien nos saluda y quien está al aire con usted en esta mañana de sábado.
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a los buenos éxitos en Del 40 al 1. Sí, bienvenidos a este segmento, nuevo segmento en esta mañana. Volvemos a la lista después de estar ahí conectados con ustedes desde las 8 de la mañana. Pues llegamos a la recta final para revisar las últimas 10 canciones, en teoría, de el conteo más importante de todo el país, que es Del 40 al 1. Hicimos podcast, quien lo acompaña y quien está dándole play a los buenos éxitos. Así que póngale todo el volumen, porque sí, nos vamos a parchar ya en la recta final, no sin antes contarles que usted

0: Quintero, que nos escucha desde, creo que desde el centro de la ciudad de Bogotá. Ya voy a revisar bien de dónde nos está escuchando. Y también en Medellín, 90.9, ahí se puede reportar el Jorge Vázquez. Ahí está escuchándonos desde Santa Elena, desde muy cerca ahí del área metropolitana, más o menos, subiendo ahí unas vistas increíbles en Santa Elena. Se puede conectar con nosotros, darle play a los buenos éxitos. Y, por supuesto, en Villavicencio, en la bella y hermosa Villao, ahí en los 90.3, nos marchamos como es de costumbre todos los sábados a partir de las 8 de la mañana hasta las 12 del mediodía. Estamos dándole play a los buenos éxitos. Mucha atención, porque el sonido que llegaba anteriormente era el de Te Estoy Correteando, Latin Mafia con Fred Again. El sonido y el track que llegaba la semana pasada como nueva entrada en lista. 5 estrellas, la W Sound, la número 23, llegaba en el track junto a My Towers, Obi on the Drums, por supuesto, en el producto y proyecto musical del streamer Westcol. El track de Bruno Mars, que llegaba también en la posición número 11. Y acá seguimos dándole play a los buenos éxitos, entrando al top 10 de esta semana.
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En este top 10 para revisar las últimas canciones en la recta final, le damos play al Capitán Yandel. El Capitán Yandel nos ha visitado ya un par de veces en Colombia. El año pasado estuvo en su Yandel Sinfónico increíble y por supuesto este año nos visitó en la ciudad de Medellín, en el Parque Norte para ser exactos, donde también presentó su show Yandel Sinfónico. Además, fue uno de los artistas más importantes en el performance de la velada del año en este 2026 en España. Y obviamente lo tenemos que tener esta semana como un refresh en del 40 al 1, porque llega con una adaptación de un clásico del género urbano, y una canción que hizo parte del álbum más importante de Plan B, el sonido llamado House of Pleasure, y acá en este caso llega el track llamado Si No Le Contesto, pero en la voz y en el estilo del Capitán Yandel. Escuchen ustedes esta exquisitez en del 40 al 1, un pequeño refresh antes de empezar la recta final en esta mañana. 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

1 a 10, ¿qué calificación le da al señor Yandel, al capitán Yandel, que nos presenta esta adaptación de Si No Le Contesto? Pues ahí lo teníamos con nosotros. De una vez entonces nos montamos a la lista. Llega el top 10 de esta semana. Póngale todo el volumen, es Lenin Ramírez con Todo Lo Fue.

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1: ¿Qué andan haciendo ustedes en la mañana de sábado? Las mañanas de los sábados que suenan mucho, pero mucho mejor con Del 40 al 1. Y Sebas Podcast, quien los saluda para darle play a todos, absolutamente todos los éxitos. Así que póngale todo el volumen a su radio. También está en su iPad, su dispositivo móvil. De pronto nos está escuchando los 40.com.co, como nos escuchan desde Palma de Mallorca, desde Canadá, desde los Estados Unidos. Y por supuesto en todo Colombia, ahí se puede conectar con nosotros en el conteo más importante que tiene el país. Escuchábamos anteriormente Ryan Castro con Fade Mentira, canción que tengo en bucle desde que salió, increíble éxito. Mucha atención porque Fade al parecer ya está reprogramando lo que será el meet and greet y el trabajo discográfico que paró por todo lo sucedido con el sismo en aquel 10 de agosto, y ahora pues parece que llegará en octubre o a finales de finalizando septiembre con su meet and greet y lanzando el Club de las 19 Flores. Así que muy pendientes de lo que vaya a pasar con el Fercho, que llegaba junto a Ryan Castro en Mentira. Además escuchábamos Las Muñequitas, El Americano, junto a Mr. Plata en este track que llega a la posición número 8. ¿Qué tal si entramos a un recomendado clásico esta mañana? Porque desde ayer Medellín tiene como una esencia de sentimiento, elegancia y maldad.
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1: Cuéntenme ustedes, los que andan en los 90.9, ¿qué tal el concierto de Arcángel el día de ayer? Y hoy sábado tiene una nueva presentación en el Estadio Atanasio, no, en el Estadio Anastasio Girardot, donde se estará presentando y que por fin se hizo realidad el llenar estas dos fechas increíbles en el Anastasio. A ver, Arcángel, la maravilla llega del 40 al 1, mientras usted se va organizando de pronto en Medallo para ir hoy, le presento una previa del señor Arcángel, el que llega con un track increíble que hace parte del álbum El Fenómeno. Póngale todo.

¿Qué tal de 1 a 10? El señor Arcángel, que ya está en medallo y que ayer hizo un show increíble. A ver qué va a pasar hoy en el estadio Atanasio Girardot. Póngale todo el volumen porque llega a la posición número 7, donde está Omar Kors, ese Coco.

0: el señor que nos regala un romantiqueo increíble, que se parcha con nosotros y nos entrega esos sonidos rompecorazones, está muy próximo a sacar un nuevo trabajo discográfico, el trabajo que será también conectado con el señor Jay Wheeler. Creo que mi Casi Algo tiene ese flowcito que lo hemos venido ya escuchando en algunos previews, pero atención porque ya vamos a entrar al momento más importante, un poco de tensión porque vamos a entrar a revisar las últimas 5 canciones, esas por las que ustedes han estado muy pendientes durante toda esta mañana a través de Del 40 al 1, revisando los buenos éxitos. Y usted que se ha conectado conmigo desde las 8 de la mañana hasta las 12 del mediodía, que lo vengo a acompañar en este primer sábado del mes de septiembre. ¿Qué va a pasar en esta mañana? ¿Qué va a suceder con el top 5?
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0: Pues de una vez entremos a analizarlo. Aquí llega la W Sound y Chris R con Obi on the Drums en el producto y proyecto musical del streamer Westcol. Esto se llama Pico y Chao, posición número 5.

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seleccionado rojo del seleccionado español que este año se llevó el trofeo a casa después del 2010. Y pues cuando sonaba, cuando metían un gol mejor en los Estados Unidos, en Canadá o en México, España sonaba súper estrella.

puede salir, no puede salir de su cabeza seguramente. La semana pasada lo escuchamos en el Juan Piz Live Show, en el evento benéfico. Les hablo del Fercho que llega en este caso junto a Granuja. Se llama 50 mil pies

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2: Como me encanta llegar a estos momentos finales e instancias finales en Del 40 al 1. Abrazo a todos los que van llegando y se van parchando, ya cerrando el conteo más importante del país y que me han acompañado durante estas 4 horas de conteo increíble. ¿Qué tal? ¿Cómo suena el conteo? ¿Cómo se parchan ustedes conmigo? Un abrazo bien especial al señor Carlos Alberto Hincapié, mi querido padre que siempre está escuchando, uno de los fans número uno del conteo, que siempre está ahí pendiente y que cumplió años esta semana. Y cómo no saludarlo en uno de sus programas, creería yo, más favoritos de todos los sábados, escuchando el conteo más importante de todo el país para Caliche, que anda, por supuesto, desde la ciudad de Medellín a través de los 90.9, pendiente a lo que va a pasar en esta mañana. ¿Qué va a suceder? Un poco de tensión. La semana pasada tuvimos nueva número uno. ¿Será que esta semana también? ¿Qué estará pasando en esas dos posiciones que faltan presentar? Atención, porque nos vamos para Cuba directamente. Es el reparto cubano, se llama Dichávate y hace parte del conteo más importante en la casilla número 2.
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2: Es un placer para mí estar con ustedes conectados en la... Sí, en la solución más importante de los sábados, musicalmente hablando, es poner los 40 y escuchar el conteo más importante del país. Sí, los 40 Colombia a través de Del 40 al 1 y Sebas Podcast, quien los saluda. Les deseo un fin de semana increíble, por supuesto, un inicio de mes más increíble. Y por supuesto, ya claro que sí, escuchando Del 40 al 1 y escuchando los 40 Colombia. La canción más importante de esta semana la hace una artista colombiana que conecta a dos artistas más españoles. Es Julaine y también por ahí está Rusowski con el track más importante del globo, del mundo, y obviamente es el más importante en Colombia según Del 40 al 1, que es lo que importa. Se llama Baby Wow, que le echaron a esta canción, la producción la tiene el que a los 16 años andaba en Mercedes, les hablo de Tiny. Qué tridente increíble que llega a presentarnos este éxito. Baby Wow, la número uno, segunda semana consecutiva en Del 40 al 1. Feliz mañana, Sebas Podcast, que lo acompaña en esta mañana increíble de sábado.

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las combinaciones más lindas que puede haber en Colombia. Debo decir que la combinación entre Cartagena y la combinación entre Buenaventura lo hace perfecto. Y esto lo hace K. Hamilton junto a DF. Señores, buenas tardes. Luego de estar conectados con el conteo que de verdad importa en todo Colombia del 40 al 1, su servidora Diana Restrepo, tu locutora favorita. Hasta las 4 de la tarde, como todos los sábados, ya lo saben. Así que vamos a parcharnos un fin de semana en donde la verdad quiero convocar a toda la gente de Medellín porque estoy sintiendo unos celos, celos increíbles, porque sí, pues ustedes están allí al pendientes de lo que va a estar pasando en este segundo concierto que se va a llevar a cabo hoy en el Anastasio con Arcángel La Maravilla, pero ya les voy a estar hablando de lo que pasó el día de ayer. ¿Qué tal si nos vamos con el papucho que se dice ahora es pareja de Carolina Giraldo? ¿Ustedes qué opinan? Llega con esto que se llama I Just Might. Se llama Bruno Mars, Diana Restrepo al aire en los 40.

Una canción que tiene demasiada historia y además de eso se dice que esta canción salió en un momento de crisis cuando el Fercho estaba con la Karol G. Además hay que recordar que esta canción salió cuando estaba en el lanzamiento de su cómic, que hay que recordar que el Fercho tiene un cómic de Green Man en donde definitivamente fue el debut perfecto. ¿Lo critiqué por ser infiel? Sí, señor, más de uno. ¿Que he dejado de escuchar su música? No. ¿Y que la W Sound es la mejor canción o el mejor proyecto de esta unión entre Ovni on the Drums y Westcol? Sí. Se llama La Plena. Es la W Sound número 5. Diana Restrepo al aire.

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lo piensan bien, es lo único que necesitamos hoy en día. Paz mental es lo único que uno quiere. Ser amor, monogamia y paz mental. Es MySac, Nampa Básico y Micro TDH. Este junte de tres grandes en la música, chachos. Miren, yo necesito que la gente de Medellín, pues ya viendo muchas historias, te digo, ya veo muchas historias de mucha gente que ha compartido, pues evidentemente el concierto que se llevó ayer de Arcángel, la maravilla. Pues quiero que me sigan antojando, ¿sabes? Todavía como que la herida no está tan honda, quiero que sea más honda. Entonces, pues nada, los estoy saludando a través del 316-512-8000. Me cuentan qué hay para hacer, qué andan haciendo. ¿Y cómo es como diría hoy? Gracias.

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canción que hace parte del set list. Ustedes saben que Prince Royce está al lado de Romeo Santos girando y que evidentemente van a estar llegando a Colombia. Y esto que se llama Mejor Tarde Que Nunca junto a Romeo Santos. Darte un beso, una canción que la grabaron, por cierto, en la playa. Y Prince Royce no es que sea muy fanático de la playa, por eso es que no lo vemos tanto de vacaciones, chicos. Mira, este artista, y les estoy hablando de Sesh en Panamá. Bueno, viene de Panamá, pero estuvo anoche en el Anastasio con Arcángel. Pilas, los estoy saludando a través del 316-528-1000 a toda mi gente de Medellín que me quiera reportar cómo está el clima, cómo están las calles, cómo está el ambiente, mucho Arcángel, cómo va la vaina.

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Marto directamente desde Cuba, muchachos. Jayce, Dylan, Rey, Tony y El Abusador. Eso que se llama Dicha, ¿verdad? Canción que sigue siendo parte importante del listado, que de verdad importa en todo Colombia del 40 al 1. Buenas tardes, ¿cómo vamos? 1:00 p.m, Diana Restrepo acompañándolos. Saludo a Elvia Parra, que me reporta sintonía a través del 316-528-1000. Chicos, ¿cómo va Medellín? Por Dios. Llegó con J Balvin y Ryan Castro, que se llama Parra.

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Mira, yo sé que al principio muchísimos de nosotros tuvimos dualidad al conocer y ver la carrera de Bad Bunny, pero es innegable todo lo que ha hecho. Y es que nos devolvimos al 2018 cuando nos dio esto, luego de estar en una onda bastante trapsuda, y que nos diera este lado bastante amoroso, cariñoso, Bad Bunny. ¿Qué les puedo decir? Es todo lo que está bien en el mundo y en México. Es Karin León y esto que se llama Desde que te tengo en los 40. Para el amor.

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nuestra queridísima Aitana y eso que se llama Superestrella, una canción icónica de su álbum Cuarto Azul, con el cual sigue girando y con el cual nos llegó a sorprender en este 2026, ya que España pues fue el ganador de la Copa Mundial de la FIFA 2026 y con la cual celebraron un montón. No recuerdo realmente si les conté que estamos en competencia. Hay un mundial en donde Colombia tiene representación y hoy tenemos la fase. Estamos entrando a los cuartos. Y pilas porque estamos en el mundial de comida de Ibai. Así que por favor, mire, desde lo suplico, vamos perdiendo. Vamos perdiendo en un gran porcentaje. Vamos perdiendo contra Venezuela, es nuestro contrincante en este mundial de comidas. Así que por favor, van a ir a buscar el perfil de Ibai y van a votar por Colombia, porque tenemos que ganar, ¿ok? Ahí les dejo el trompito bailando en la uña. Hablando de España, pues nos quedamos aquí, sí señor, Relsby, y eso que se llama un rodeo en los 40. Vaya y vote.

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Creo yo que esa es la canción que menos esperaba ser un éxito mundial o el hit mundial del álbum No Me Arrepiento de Sentir Tanto. Es Carolina Giraldo con Judeline y Rusowski. Eso que se llama Baby Wow. Además, que es la canción número uno del estado que de verdad importa en todo Colombia del 40 al 1. Muchachos, hola, buenas tardes. Ya llevamos dos horitas aquí parchados en este sábado, fin de semana, con la marca más viral de todo Colombia, Los 40. ¡Ay, hombre! En 8 días vamos a estar viendo a este artista en el festival Cordillera. SBL, y esto que se llama Quédate en Los 40.

0: es el Fercho, que últimamente su casa se ha vuelto el Movistar. Y hay que recordar que hace 8 días, pues estuvo por allí presente. Hace 15 días estuvo en el concierto benéfico. Y esta semana estuvo apoyando a Alvarito Díaz con su primera fecha. Por aquí Diana Restrepo acompañándolos en la marca más viral de todo Colombia, señores. Sábado.
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0: sábado Ricky Ricky al lado de Rels V y eso que se llama Tuba sin Fab en los 40.

Benito Antonio Martínez Ocasio, que estamos esperando a la expectativa de lo que pueda pasar musicalmente con este artista. ¿Qué podríamos decir nosotros que pueda hacer ahora Bad Bunny? Ha actuado, ha estado en los más grandes escenarios, ha colaborado, ha sido imagen de moda. ¿Qué más le falta a Bad Bunny? Les voy a decir que la faceta de un esposo con familia, Benito Antonio Martínez Ocasio, esa etapa no la hemos visto. Ahí le dejo bailando el trompo en la uña. Llegó con la bichota y esto que se llama Milagros. Diana Restrepo al aire en los 40.

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Por aquí aparece Chris R, obvio, The Drums, y esto que se llama Pico y Chao es la W Sound número 8, que por cierto, Chris R anda en redes sociales defendiendo a su mujer, porque está cansado de todo el hate que le están tirando a Karina García Oficial con doble L al final. Diana Restrepo acompañándolos en esta última hora, en los 40. ¿Qué tal si nos vamos con una gran canción? Canción que puntea en el listado que de verdad importa en todo Colombia del 40 al 1. Lo hace el Fercho y Granuja. Se llama 50 mil pies en los 40.

¿Cuántas canciones no han sido creadas en medio de una borrachera? Y debo decirles que esta canción de Nova Yori es de esas canciones que nació de dentro de una borrachera. Además que jamás esperaríamos que pues luego hicieron una colaboración con Alexis y Fido. Es Nova Yori. Y que por cierto, les tengo que recordar que tenemos una fiesta en donde estos éxitos, como por ejemplo de Nova Yori, va a estar ahí, pendiente. Imagínate tú ahí.

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0: Recuerden que tenemos una fiesta y no es cualquier fiesta. Así que el 29 de octubre se me va programando porque tenemos una fiesta con Impresentables. Es nuestra fiesta de Halloween, Halloween diciembre, como lo quieran ver. Pero tenemos una fiesta en donde tienen que programarse, por favor.
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0: Ya saben la fiesta que tenemos 29 de octubre. Que podríamos escuchar la combinación de Kiva con Bless. Obvio, sí. Esto se llama McDonald's. Lo escuchas en los 40. En este fin de semana con Diana Restrepo, tu locutora favorita.

La nena de Quilla que estuvo representando Colombia muy bien, déjame decirte, en los premios Juventud, en donde evidentemente ganó. Llega Aria Vega, la nena de Quilla, con eso que se llama to. Viajamos rápidamente de Barranquilla para Venezuela, al lado de Ale y Yorgaki, y esto que se llama Una Noche. Fin de semana, Diana Restrepo acompañándolos a través de la marca más viral de todo Colombia, Los 40. ¡Mua!

Directamente desde Cartagena, Luis Ter, la voz y eso que se llama La María, una canción que viene siendo pues una anécdota de su vida, de dónde salió, uno de los barrios en donde pues arrancó toda su historia, y es La María. Muchachos, llega el momento de despedirme. Yo sé que no quieren, pero bueno, nos toca. Igual quiero recordarles que mañana tenemos el Global Show, sí, tenemos Global Show a las 8 de la mañana con Tony, y que luego llego yo a acompañarlos otro rato más en la marca más viral de todo Colombia. Muchachos, los quiero mucho, cuídense mucho. En Medellín, Dios me los bendiga, los amo. Salúdenme, Arcángel, por favor.

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Tenemos una cita, como siempre, todos los sábados en punto de las 4 de la tarde. Como siempre, por aquí, Jumpy on Fire, para acompañarlos y para que ustedes también me acompañen y me ayuden a programar muy buenos éxitos en este fin de semana. ¡Hey, feliz tarde! Espero que ya estén también súper conectadísimos. Los voy a estar esperando en el 316-512-8000. Mientras tanto, cuando no era cantante, es el Boguete Young Beef.

Justamente esta semana en Team Haters de los 40 estuvimos hablando de Fade. Bueno, no precisamente de Fade, pero sí la persona que es la presunta pareja actual de Fade. Bueno, ¿quieren saber quién es? ¿Cómo va la investigación? Váyanse a los 40 Colombia a través de nuestra cuenta oficial en Instagram. También a través de nuestra cuenta en TikTok, Los 40 Colombia. Llega Karol G junto a Maldi. Sin Los 40 no hay perreo. Eso es Gatúbela.

0: se llama Enemigos. Hace parte de un álbum en colaboración entre BL y Ozuna. Un álbum llamado Stendhal. Buena canción que suena en esa tarde. Y ya vengo a saludarlos porque veo muchos levantándome la manito a través del 316-512-8000. Por ejemplo, esa me la están solicitando.
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0: Se llama Dishábate, lo mejor del reparto también suena aquí en los 40. ¡Feliz fin de semana!

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2: Feliz cumpleaños.

Puede ser en Cali, en Los Roques, donde quiera. Estaba Danny Ocean junto a BL. Me gusta cómo suena esta tarde de buenos éxitos. Hey, saludos a Stephanie. Por acá se reporta también Nicole en Villavicencio. Anda Adrianita conectadísima con los 40. Y Gustavo también. Los 40. Hola, ¿quiere escucharse Gata Oficial? ¿Tú la programas? Y aquí suena. Escuchas Los 40.

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Junto a Faith, venga, ¿saben lo que sí no es mentira? Que el próximo 29 de octubre tenemos la fiesta oficial de Halloween. Bueno, la situación es que ya se están acabando las entradas, así que váyanse ya mismo a los40.com.co. Pero en serio, háganle rápido porque las entradas, no hay chistes, se están acabando. Por aquí, Sayandel llega con Encantadora.

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0: Tengo el presentimiento de que se va a quedar en la posición número uno por varias semanas. Sí, les hablo de Karol G, Jude Lyne y Rusofsky con Baby Wow, la canción más importante de nuestro listado de éxitos en Colombia y el mundo, es más rankeado, el del 40 al 1. Y así les damos la bienvenida en esta nueva hora.
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0: Feliz tarde, feliz fin de semana. Llega Ryan Castro junto a Capo. ¿Dónde?
2: Andrea.

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Así suena tu fin de semana con Los 40. Era Maluma con un poco de salsita para darle flow a esa tarde de sábado mientras va cayendo, mientras que se acerca la noche. Bueno, y de seguro hará mucho ese fin de semana. Ustedes saben que tienen por aquí la compañía de Los 40 y, por supuesto, muy buenos éxitos. Los 40. Por eso, sube el volumen a tu dispositivo.

De los nuevos sonidos que llegan a nuestra programación por estos días, ese lo hace Pierre la Voz, se llama Masoquista. Venga, ya saben que a través de los40.com.co ya está actualizado nuestro listado de éxitos, el más importante, con las nuevas canciones, nuevas entradas, nuevos sonidos y la más importante. Los 40. LSBL, por aquí saco de mi refe.

Justamente el jueves estuvimos hablando en Team Hater de los 40 de esta nueva canción. La hace Luis Ter La Voz junto a Manuel Turizo. Se llama Vulnerable. Bueno, por si algo, para que la tengan por ahí referenciada, para que le den una buena escuchadita, porque está buena, buena, recomendadísima por parte de los 40. Es que solo éxitos suenan aquí en Los 40. Llega Fade junto a Yandel, Yandel y Fade con Yandel 150.

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0: No es por meter presión, pero en serio, se están acabando. Llega a la K junto a Obion de Drums, Pico y Chao.

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0: entusiasmado y escuchar esto, nah, mejor dicho, la verdadera combi era Maisac junto a Fade y Maluma, el remix de Te Entiendo, recibiendo una nueva hora, pero no solamente una hora cualquiera. Buenos éxitos, muchos oyentes y todo el flow en este fin de semana es el desorden de los 40.
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0: Hablando de colaboraciones, por aquí está J Balvin junto a Ryan Castro. Eso sí.

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Lo del disfraz, bueno, lo conversamos luego. Llegaba por aquí Jerry D, mi cuarto.

todos merecemos el beneficio de la duda y merecemos una segunda oportunidad. Era el grupo firme con el beneficio de la duda. Venga, saludos a Ana María. Ella fue la encargada de que sonara esta canción. Me la estaba solicitando hace un momento a través de nuestro WhatsApp. Por cierto, saludos también a Iván. Desde México, a través de Los 40 Radio. Anda un fire con Los 40 Colombia. Quiere escucharse Ella Baila Sola.

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fin de semana de conciertos, Arcángel en Medellín. Bueno, de seguro la Jumpa no ha de faltar. Ey, pilas, porque a través de los40.com.co, a través de los40 Colombia, ahí les estaremos contando todo lo que sucede en el concierto de la Mirage con los 40 en Medallo. Mientras nosotros continuamos acá, llega el americano 4KT y Mr. Plata con las muñequitas.

¡Qué buen Retro 40! Lo hace Don Omar junto a Mackie Ranks. Se llama En Su Nota. Bueno, con este éxito hasta ese momento los acompaño. Hey, gracias como siempre por ustedes estar ahí conectadísimos con Los 40. Feliz el resto de fin de semana. Vamos con éxitos de largo. Eso no para, eso continúa. 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